0: Destinados a productoras y productores de la Sierra Nororiental, el gobierno del estado entregó insumos, equipamiento y apoyos para fortalecer las actividades agrícolas y pecuarias, además de recursos del programa de obra comunitaria. Motociclista resulta gravemente lesionado en la México-Puebla. Un hombre fue atropellado esta tarde a la altura de la gasolinera Repsol, en los límites de San Cristóbal Tepatlaxco, Texmelucan y San Lucas el Grande. Autoridades del Hospital General de Calpulalpan solicitan apoyo para localizar a los familiares de una mujer de entre 25 y 30 años, quien ingresó inconsciente y permanece recibiendo atención en calidad de desconocida. El clima hasta este momento es de 22 grados centígrados. Hasta aquí la información más importante de la última hora. Sigan en sintonía de 5 Radio y Comunicación Efectiva. En el radar informó Gregorio Varela. Muy buenas tardes.
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6: Seis de la tarde con 31 minutos y este es el informativo Radar a través de la multiplataforma de Red Ciudadana 11:20 de AM. Este lunes 28 de septiembre, acompáñanos a vivir un momento muy especial para nuestra ciudad, el encendido de la iluminaria de nuestra Catedral Poblana, una de las más grandes joyas arquitectónicas que forman parte de nuestra historia e identidad. Te esperamos a partir de las 19:30 horas. Invita el alcalde capitalino Pepe Chedraui. Impulsan obras comunitarias en la Sierra Nororiental. La secretaria de Bienestar, Laura Artemisa García Chávez, informó la entrega de 75 proyectos en 10 municipios con una inversión superior a 15.5 millones de pesos definidos mediante asambleas comunitarias. Los Lobos de Puebla reciben a los Mineros de Zacatecas. El duelo se disputa en el gimnasio Miguel Hidalgo, en el primer encuentro de la última serie como locales de la temporada regular de la Liga Caliente MX. Normalistas de 3 estados marchan por Ayotzinapa. Estudiantes de Guerrero, Michoacán y Zacatecas avanzan por Paseo de la Reforma tras salir del Ángel de la Independencia rumbo al Zócalo de la Ciudad de México. Esto en el marco del 2 aniversario de la desaparición de los 43 normalistas. El clima hasta este momento es de 22 grados centígrados. Hasta aquí la información más importante de la última hora. Pau Parraguirre en los controles y Gregorio Varela, les informamos. Que tenga usted muy buena noche.
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2: Muy buenas tardes, este es el Informativo Radar con la información más importante hasta este momento. Normalistas de tres estados marchan por Ayotzinapa. Estudiantes de Guerrero, Michoacán y Zacatecas avanzan por Paseo de la Reforma tras salir del Ángel de la Independencia rumbo al Zócalo en la Ciudad de México en el marco del 12 aniversario de la desaparición de los 43 normalistas. Cubren bustos de deportistas poblanos en la calzada Zaragoza. Los monumentos instalados en el paseo de las y los campeones permanecen cubiertos, mientras que el busto del fisiculturista Leo Flores Sánchez fue retirado por causas desconocidas.
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2: Este lunes 28 de septiembre, acompáñanos a vivir un momento muy especial para nuestra ciudad, el encendido de la iluminación de nuestra Catedral Poblana, una de las grandes joyas arquitectónicas que forman parte de nuestra historia e identidad. Te esperamos a partir de las 19:30 horas para ser parte de este momento, informó el alcalde capitalino Pepe Chedraui. Con motivo de sus 61 años preservando las raíces de Puebla, la edición 2026 del Huehuetlixcáyotl llegará este 27 de septiembre a las 10 horas a la plazuela de la danza en el Cerro de San Miguel en Atlixco. El clima hasta este momento es de 20 grados centígrados. Hasta aquí la información más importante hasta el momento. Lo invito para que siga en sintonía de 5 Radio y Comunicación Efectiva. En el radar informó Gregorio Varela. Muy buenas tardes.
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2: 7:31 y este es el informativo Radar a través de la multiplataforma de Red Ciudadana 1120 de AM. Destinan 17.9 millones de pesos a infraestructura en la Sierra Nororiental. El secretario de Infraestructura, José Manuel Contreras de los Santos, informó que los recursos corresponden a 6 proyectos escolares. Además, se mantienen módulos de maquinaria para atender deslaves y trabajos de pavimentación. Buscan impulsar el turismo comunitario en Jonotla. La secretaria de Desarrollo Turístico, Carla López Malo, recorrió los ríos Apulco y La Ribera para identificar atractivos y actividades que permitan generar derrama económica para cocineras tradicionales, artesanos y prestadores de servicios locales. Familias y visitantes disfrutan de la música tradicional mexicana previo al Huehyatlixcáyotl en su edición número 61, que se presentará este 27 de septiembre en la plazuela del Cerro de San Miguel. La Fiscalía General del Estado de Puebla confirma la detención de Hugo Arturo N. La dependencia informó que cumplió una orden de aprehensión en su contra, señalado como probable responsable de violencia familiar y lesiones dolosas, cometidos presuntamente en agravio a su expareja Nadia. El clima hasta ese momento es de 20 grados centígrados. Hasta aquí la información más importante hasta el momento. Pau Parraguirre en los controles y Gregorio Varela les informamos. Que tenga usted muy buena noche.
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1: Muy buenas noches, soy Gregorio Varela y este es el resumen de noticias más importante hasta este momento. Familias y visitantes disfrutan de la música tradicional mexicana previo al Huehuetlixcáyotl en su edición 61, que se presentará este 27 de septiembre en la plazuela del Cerro de San Miguel. Buscan impulsar el turismo comunitario en Jonotla. La secretaria de Desarrollo Turístico, Carla López Malo, recorrió los ríos Apulco y La Ribera para identificar atractivos y actividades que permitan generar derrama económica para cocineras tradicionales, artesanas, artesanos y prestadores de servicios locales. Destinan 17.9 millones de pesos a infraestructura en la Sierra Nororiental. El secretario de Infraestructura, José Manuel Contreras de los Santos, informó que los recursos corresponden a 6 proyectos escolares. Además, se mantienen módulos de maquinaria para atender deslaves y trabajos de pavimentación. Palalias Tours sigue a la espera de autorización. La empresa informó que hasta el momento no ha obtenido respuesta favorable de la Secretaría de Movilidad y Transporte del Estado de Puebla para brindar un nuevo servicio de transporte público, señaló Luis Palalias, representante de la empresa. Buscan fortalecer las lenguas indígenas en Puebla. Diputados avalaron en comisiones un exhorto dirigido a los 217 alcaldes para incorporar nomenclatura oficial en espacios públicos utilizando lenguas indígenas como medida de reconocimiento a la diversidad lingüística del estado. San Francisco Totimihuacán busca ser el municipio 218 de Puebla. El Congreso local mantiene esta propuesta y buscará una reunión con el Ayuntamiento de Puebla para abordar la situación de esta junta auxiliar, señaló Pavel Gaspar Ramírez, presidente del Congreso local. La dirigente estatal del PT, Lizeth Sánchez García, señaló que pese a los conflictos entre el Partido del Trabajo y Morena a nivel nacional rumbo a 2027, en Puebla existe unidad entre los partidos aliados, la cual se fortalecerá con la designación de candidaturas. Buscan regular dispositivos digitales en escuelas de Puebla. El diputado Roberto Sataraín impulsa una propuesta para evitar el uso de celulares, tabletas, relojes inteligentes y otros dispositivos que puedan afectar el aprendizaje en las aulas. Se solicitan donadores de sangre tipo O positivo para el paciente Cristian Uriel García Herrera, quien se encuentra en el hospital Nuevo San Alejandro. Para más información, contactarse al teléfono 2212-6243-14. Cientos de miles de fieles se congregaron en el centro de París para recibir al Papa León, quien llegó a la Plaza de la Concordia para celebrar una misa al aire libre. El clima hasta este momento es de 19 grados centígrados. Hasta aquí la información más importante hasta este momento. Los invito para que sigan en sintonía de 5 Radio y Comunicación Efectiva. Soy Gregorio Varela, les deseo una excelente noche y excelente fin de semana.
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0: 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Ya sea en la oficina, en la universidad o cuando no quieres cocinar, las sopas instantáneas siempre te sacan de un apuro. Pero, ¿alguna vez has leído las letras chiquitas de su etiqueta? Antes de abrir tu próximo paquete, tienes que conocer los resultados de nuestro estudio de calidad. Revista del
1: Consumidor. Llegas con cansancio y tienes poco tiempo para cocinar. ¿Se te antojó una sopa calientita, lista en unos minutos?
0: Las sopas instantáneas pueden parecer una solución práctica, rápida y económica. Por eso hay quienes las tienen en sus despensas.
1: Pero, ¿qué estamos llevando a nuestra mesa cuando elegimos una?
0: Para saberlo, en el laboratorio de Profeco se analizaron 33 sopas instantáneas y se revisó desde su información comercial hasta su aporte nutrimental. ¿Qué revisamos?
1: Primero, revisamos que la información comercial esté completa.
0: Verificamos que las sopas incluyeran los requisitos de etiquetado como denominación, responsable del producto, contenido neto, lista de ingredientes, alérgenos, instrucciones de uso, lote y fecha de caducidad o consumo preferente.
1: También revisamos que, si es el caso, los productos exhiban los sellos de advertencia de exceso de algún componente crítico para la salud.
0: Por cada 100 gramos de producto se determinó la cantidad de proteína, grasa, carbohidratos, agua y aporte energético.
1: Una prueba fundamental: determinar el contenido de sodio. Esto, debido a que su ingesta debe ser controlada para prevenir riesgos en la salud cardiovascular.
0: ¿Qué encontramos?
1: Todas las sopas analizadas tienen al menos dos sellos negros de advertencia. Uno por exceso de grasas saturadas y otro por exceso de sodio.
0: ¡Ojo con esto!
1: Un vaso estándar de sopa instantánea de entre 64 y 68 gramos, ya preparado, contiene por lo general más del límite de sodio recomendado por la Organización Mundial de la Salud.
0: Además, su aporte energético, que está relacionado con la cantidad de grasa, es de alrededor de 300 kilocalorías.
1: Más de los resultados. Ramen Express by Chef Wu, sopa de ramen vegetariana, declara 85 gramos de contenido neto, pero no llegó ni a los 80.
0: Seis productos no presentan completa su información comercial.
1: Algunos tienen mayor cantidad de grasa de la indicada en su etiqueta. Dos son de la marca Mama, uno de Maruchan Pasta Rápida Yakisoba y otro de Nissin Pasta UFO Fuego.
0: También encontramos un producto que declara cero azúcares añadidos, pero en su lista de ingredientes dice dextrosa. Ramen Express by Chef Wu. Fideos instantáneos calientes y picantes.
1: Ahora seguro te preguntarás, ¿qué hago si me gusta consumir estas sopas?
0: Sabemos que una sopa instantánea puede sacarnos de un apuro, y disfrutarla de vez en cuando no significa que estemos haciendo algo mal.
1: La clave está en no convertirla en nuestra comida de todos los días. Si tienes un poco más de tiempo, una sopa casera es una buena alternativa para ahorrar y mejorar su valor nutrimental, por ejemplo, con vegetales, queso o pollo.
0: Y antes de terminar, vamos a derribar un mito. ¿Las sopas instantáneas son de plástico?
2: Se ha pensado durante muchos años que son productos que son de plástico o que es un producto que se queda pegado alrededor del intestino por varios días. Esto no es cierto. Finalmente son productos que están compuestos principalmente por carbohidratos, pero también tienen un porcentaje de proteínas y de grasa. Nuestro organismo es tan sabio que tiene las sustancias necesarias como enzimas o ácidos gástricos para poder digerir completamente la muestra y se va a procesar como cualquier otro alimento.
0: Porque cuando conoces lo que consumes, puedes tomar mejores decisiones.
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0: si te cuento que una mujer murió hace más de 70 años, pero sus células siguen vivas? No en sentido poético, literalmente vivas. Multiplicándose en laboratorios de todo el mundo, ayudando a crear vacunas, combatir el cáncer y salvar millones de vidas. Se llamaba Henrietta Lacks. Era una mujer afroamericana, madre de 5 hijos, y nunca supo que su cuerpo cambiaría la historia de la medicina para siempre. En 1951, Henrietta llegó al hospital Johns Hopkins, en Baltimore, Estados Unidos, el único de la zona que atendía a personas afroamericanas, con un dolor terrible. Le diagnosticaron cáncer de cuello uterino. Antes de iniciar el tratamiento, un médico le extrajo células de su tumor sin que ella lo supiera y sin pedirle permiso. Esas células llegaron al laboratorio del doctor George Gay y ahí ocurrió algo que nadie había visto antes. En lugar de morir a los pocos días, como todas las células humanas cultivadas hasta entonces, las de Henrietta seguían vivas y se multiplicaban sin parar. Las células ELA son inmortales porque provienen de un tumor de cáncer de cuello uterino muy agresivo que sufrió una combinación de mutaciones genéticas. Estas células superan el límite de envejecimiento biológico y se multiplican infinitamente en condiciones de laboratorio. Las llamaron células ELA por las dos primeras letras de su nombre y su apellido. Son las primeras células humanas consideradas inmortales. Se calcula que se han producido más de 50 toneladas de células ELA y han sido utilizadas en más de 100.000 estudios científicos en todo el planeta. Gracias a esas células, se desarrolló la vacuna contra la poliomielitis, se investigó el VIH, se avanzó en tratamientos contra el cáncer de mama y se probaron terapias durante la pandemia de COVID-19. También fueron clave para la vacuna contra el virus del papiloma humano. Pero esta historia tiene una sombra. Henrietta murió en octubre de 1951. A los 31 años. Nunca supo que le habían extraído células. Su familia vivió décadas en la pobreza, sin seguro médico, sin enterarse de que el legado biológico de su madre circulaba por laboratorios de todo el mundo, generando descubrimientos, premios y ganancias millonarias de las que ellos nunca vieron un centavo. Su caso, atravesado por el racismo y la desigualdad de la época, abrió uno de los debates éticos más importantes de la medicina moderna. ¿A quién pertenecen las células de tu cuerpo una vez que salen de ti? ¿Puede la ciencia avanzar a costa de la dignidad de una persona? En 2021, la Organización Mundial de la Salud le otorgó a Henrietta un reconocimiento póstumo. Su hijo Lawrence, de 87 años, lo recibió rodeado de nietos y bisnietos. Henrietta no eligió ser inmortal, pero sus células, sin pedirle permiso, decidieron no morir. Y al hacerlo, le regalaron al mundo una herramienta que ha salvado millones de vidas. Su historia nos recuerda que detrás de cada gran avance científico siempre hay una persona y que la ciencia sin ética es una ciencia incompleta. Un guión de Leonardo Santiago con información del portal Ciencia UNAM. Les saluda Mónica Genis.
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0: 18.500 veces. ¿Cómo ves, mi amor? Se te hacen pocas, ¿eh? Adiós.
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4: Encontramos el detector de billetes falsos más fidedigno. Se llama Fidel. 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
2: Reportan fuga de agua potable en el bulevar Esteban de Antoñano. Muy buenos días, son las 9 de la mañana, son las 10 de la mañana y este es el resumen informativo de la Red Ciudadana 1120 AM. En reporte ciudadanos de este domingo en la capital, automovilistas y vecinos solicitan intervención urgente de agua de Puebla ante una fuerte fuga detectada en el bulevar Esteban de Antoñano a la altura de la avenida 15 de Mayo, donde el líquido desperdiciado comienza a acumularse en la vialidad. En avisos viales por la zona metropolitana, corporaciones de auxilio reportan tráfico lento sobre el periférico ecológico en dirección a Valsequillo, debido a un hecho de tránsito registrado antes de llegar a las instalaciones del C5. En actividades deportivas, este domingo arrancó la clase nacional de baloncesto con la dinámica Ponte Pila, Bota y Encesta. Desde el estacionamiento del Estadio Cuauhtémoc, sumando a Puebla a esta iniciativa impulsada por la CONADE. En convocatorias con causa social, la ciudadanía está invitada a participar este día desde las 10 de la mañana hasta las 2 de la tarde en el reciclatón a favor del Hospital del Niño Poblano, habilitado en centros de acopio en el Parque Benito Juárez, el Parque de la Niñez y la OPAEP para la recolección de residuos limpios. En la información meteorológica, el pronóstico indica que hoy habrá cielo nublado, temperatura máxima de 27 grados y una probabilidad de lluvia de 50%, con un sistema de precipitaciones previsto para las 6 de la tarde o las 7 de la noche. A esta hora de la mañana en la capital de Puebla registran temperatura de 15 grados Celsius con un ambiente fresco y un cielo despejado. Gracias por iniciar su domingo en nuestra sintonía. En la presión técnica nos acompaña Toño Benito. Alejandro Serranes le informa. 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
1: Son las 11 de la mañana, estamos en vivo a través de Red Ciudadana, la multiplataforma Red Ciudadana, en las redes sociales de arroba la red 5 radio, X, Facebook y YouTube, donde nos encuentra como arroba la red 5 radio, en el portal de noticias redciudadana.mx y en radio en Red Ciudadana 1120 AM. Y en unos momentos más haremos un enlace con todas las estaciones, en particular con Pasión FM, con Vive FM en Tehuacán y Sol FM en Tehuacán, en esta transmisión especial para llevar a usted lo que es la Asamblea Honestidad y Resultados en la Ciudad de México, con la que la presidenta Claudia Sheinbaum cierra este recorrido que realizó por las 32 entidades federativas para rendir estos informes regionales, que le llamó asambleas de honestidad y resultados en cada uno de los estados. El jueves de la semana pasada estuvo aquí en Puebla y ahora cierra estos informes en la Ciudad de México. Ya vemos en las imágenes que la presidenta va avanzando hacia el presidium que se colocó en el Zócalo de la Ciudad de México. Va saludando a las personas, pues le piden ahí que firme dedicatorias, como autógrafo ahí le están pidiendo. Va saludando, va tomándose selfies con las personas que están en la valla y que están saludando. Una vez que la presidenta ya ha salido de Palacio Nacional y se dirige al templete donde rendirá este informe. En las imágenes aéreas vemos ya un zócalo de la Ciudad de México prácticamente lleno. Llama la atención que en esta asamblea, en este evento, a diferencia de otros, hay lugares, sillas en la plancha del Zócalo de la Ciudad de México para que la gente pueda estar sentada, y hay gente parada, pero lo que alcanzamos a ver en las imágenes ya es alrededor de la plancha del Zócalo. Pero en esta ocasión, a diferencia de otros eventos donde toda la gente está prácticamente parada, aquí quienes están dentro de la plancha del Zócalo tienen sillas que se han dispuesto para que puedan estar sentados y de esta manera escuchar el mensaje, los resultados que estará dando a conocer la presidenta Claudia Sheinbaum, sobre todo en lo que tiene que ver con la Ciudad de México, que es a quienes se va a dirigir, con esta asamblea que va directamente a quienes viven en la Ciudad de México, con los resultados que ha dado su administración en estos 2 años en la Ciudad de México. Es particularmente lo que se espera sea el mensaje central de la presidenta en esta asamblea informativa de honestidad y resultados en la Ciudad de México. Tenemos otra imagen aérea de lo que es el Zócalo de la Ciudad de México. Vemos ahí una cuadrícula porque se han dispuesto de pasillos para que se pueda acceder de manera práctica a los lugares que se han dispuesto. Ya vemos que la presidenta ha terminado de saludar a quienes se encontró a su paso y ya está por subir al templete que se ha dispuesto en la Plaza de la Constitución. Este templete está, digamos, enfrente de lo que es el Palacio Nacional, viendo hacia hacia la Torre Latinoamericana, para quienes se ubican, y ya está en el templete. Vamos a hacer una pausa para enlazarnos con nuestras estaciones hermanas de Cinco Radio y regresamos ya con el mensaje de la presidenta Claudia Sheinbaum, que está saludando a Clara Brugada, la jefa de gobierno de la Ciudad de México. Regresamos.
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1: Son las 11 de la mañana con 7 minutos. Esta es una transmisión especial en cadena a través de la multiplataforma Red Ciudadana, en redes sociales de arroba la red 5 Radio, en el portal de noticias redciudadana.mx y en Red Ciudadana 1120 AM y enlazados también con nuestras estaciones hermanas X y en Red Ciudadana 1120 AM.

0: rendido a lo largo y ancho del país, y en estos momentos se está haciendo ya lo que es la presentación del presidium. Y en unos momentos más vamos a escuchar a la presidenta, que está acompañada de la jefa de gobierno de la Ciudad de México, Clara Brugada. Está también la secretaria de Gobernación, Rosa Isela Rodríguez. Está el general secretario de la Defensa Nacional, Ricardo Trevilla. Está también el secretario de Marina y gran parte de su gabinete, de la presidenta Claudia Sheinbaum, acompañándole en esta asamblea Honestidad y Resultados en la Ciudad de México. Le repito, con esta asamblea la presidenta cierra lo que ha sido estos informes regionales en cada una de las entidades federativas. Este sería el informe regional número 32 que estaría dando la presidenta en la Ciudad de México, y con lo cual se cierra toda este mes prácticamente de informes. En estos momentos está haciendo uso de la palabra Clara Brugada, quien es la jefa de gobierno de la Ciudad de México, dando la bienvenida a la presidenta Claudia Sheinbaum. Vamos a escuchar un poco de lo que menciona para después ya escuchar el mensaje de la presidenta Claudia Sheinbaum. Escuchamos a Clara Brugada, jefa de gobierno de la Ciudad de México.
1: 20 de noviembre, Pino Suárez, 5 de mayo, bienvenidas y bienvenidos. Que retumbe el zócalo con la voz del pueblo, ese clamor que atraviesa todo México y resuena en el mundo entero. Presidenta, no está sola, no está sola. Aquí está tu pueblo, aquí nació la revolución de las conciencias, el movimiento de esperanza que fundó Andrés Manuel López Obrador. Venimos de un gran movimiento, un movimiento popular que se hizo gobierno en 2018, derrotando en las urnas al régimen de privilegios. Y en el 2024, una gran victoria histórica democrática para lograr que una mujer, que tuviéramos la primera presidenta en el país desde hace 200 años de república. La historia de México está llena de mujeres extraordinarias. Lo extraordinario de nuestro tiempo es que una de ellas encabece el destino de esta nación. ¡Es tiempo de mujeres! Con la presidenta Claudia Sheinbaum, México ha reducido más del 50% de homicidios. Sigue aumentando el salario mínimo. Millones salieron de la pobreza y caminamos hacia un servicio universal de salud. Los grandes programas sociales han cambiado la vida de millones. Las grandes obras de movilidad están transformando nuestra ciudad. La Ciudad de México será la gran puerta ferroviaria del país. La transformación viaja en tren. Gracias, presidenta, por haber transformado la ciudad. Primero, como jefa de gobierno, la Ciudad de México no lo olvida, y ahora desde la presidencia sigue impulsando la transformación de la

0: ciudad. Muchas gracias, presidenta, a usted y a su gabinete. Un fuerte aplauso. Y desde este zócalo histórico, donde han llegado generaciones de mexicanas y mexicanos luchando por un país mejor, quiero hacer un gran llamado a construir 3 unidades en torno al liderazgo de la presidenta. Primero, la unidad popular, la unidad de los de abajo, la unidad del pueblo. Cuando los de abajo nos unimos, ninguna reacción desde arriba puede dividirnos. Segundo, la unidad del movimiento de la transformación. Quienes militamos en la causa de la justicia, la democracia y la libertad, tenemos que mantenernos unidos frente a quienes buscan un retroceso autoritario a la noche neoliberal de privilegios y corrupción. Tercero, hoy, cuando vuelven a extenderse las sombras de la ambición imperialista, respaldemos a la presidenta y construyamos la unidad nacional. Como lo ha expresado nuestra presidenta, México es un país libre y soberano. México no es patio trasero de nadie. México tiende la mano, pero jamás baja la cabeza. Que se oiga bien, que se oiga lejos, que este mensaje cruce fronteras. México tiene mucha presidenta. ¡Presidenta! ¡Presidenta!
1: ¡Presidenta! ¡Presidenta! ¡Presidenta!
0: En un mundo en el que soplan vientos de odio y resuenan de nuevo tambores de guerra, en el que la ultraderecha avanza y resurge hasta el fascismo, el liderazgo de nuestra presidenta es una referencia democrática internacional. Tenemos a la mejor presidenta del mundo. Por último, los invito a mirar a quien está a su lado. Véanlo. Hombro con hombro, a la persona que está delante de ustedes, a quien está detrás, reconózcanse como protagonistas de la transformación. Sepan que codo a codo estamos haciendo historia. Sepan que paso a paso el futuro es de este heroico pueblo. Sientan bajo estas piedras de la plaza del Zócalo la energía antigua y subterránea que ha transformado a lo largo de la historia 3 veces México. Y lo estamos haciendo por 4ª vez, liderado por nuestra presidenta. ¡Que retiemble el Zócalo con un grito unánime! El pueblo gobierna México. ¿Quién defiende la soberanía? ¿Quién defiende la transformación? ¿Quién gobierna México? ¿Gobiernan los privilegiados? No. ¿Gobiernan las élites? ¿Gobiernan poderes extranjeros? No. Como dijo Benito Juárez, el triunfo de la reacción es moralmente imposible, y esta gran Ciudad de México no dará ni un paso atrás en la transformación. Junto a nuestra presidenta, aquí está de pie el pueblo de la Ciudad de México. Ni un paso atrás en la transformación. junto a nuestra presidenta, mil pasos adelante para el bienestar y la soberanía de México. ¡Que viva la presidenta Claudia Sheinbaum! ¡Que viva la transformación! ¡Que viva la Ciudad de México! ¡Que viva México! Bienvenida, presidenta querida.
2: Hemos escuchado el mensaje de Clara Brugada. Clara Brugada, quien es la jefa de gobierno de la Ciudad de México, dando este mensaje previo a lo que será el informe de la presidenta Claudia Sheinbaum. Hemos escuchado ahí que dice: no está sola, presidenta, y ahora es tiempo ya de escuchar a la presidenta Claudia Sheinbaum, que ya está en lo que es el atril, ya está en el atril y lista para dar su mensaje. Vamos a escuchar a la presidenta Claudia Sheinbaum.
3: ¿Cómo están? ¿Cómo están? Amigas y amigos.

Amigas y amigos de la Ciudad de México, muchas gracias por su presencia el día de hoy. Gracias a la jefa de gobierno, una mujer honesta, trabajadora, de convicciones. Gracias, Clara Brugada. Y gracias también a todo el gabinete que me ha acompañado a lo largo de estos 2 años. El día de hoy cerramos una gira histórica de rendición de cuentas a casi 2 años de que la primera mujer presidenta esté al frente del gobierno de la República. En 12 días hemos recorrido los 31 estados y hoy cerramos ante el glorioso pueblo de la Ciudad de México. Han participado en estas asambleas cerca de 850 mil personas. Como saben, porque aquí nos conocen, somos un gobierno cercano al pueblo. Surgimos de un movimiento social. Venimos de la lucha por la justicia y la democracia. Nos formamos en la plaza pública y siempre rendimos cuentas en la plaza pública. Somos representantes del pueblo y siempre respondemos al pueblo de México. El cierre de esta gira de rendición de cuentas, después de 2 años de gobierno, coincide hoy, 27 de septiembre, con el día de la consumación de la independencia. Hace exactamente 205 años, entró aquí, por lo que hoy conocemos por la calle de Madero, el ejército Trigarante, para comenzar la vida independiente de México. 11 años antes, Miguel Hidalgo y Costilla, en 1810, dio el grito de independencia para separarnos de la colonia española con la ilusión de ser un país independiente. Sin embargo, si miramos nuestros calendarios, poco recordamos o celebramos esta fecha. El pueblo de México recuerda el 16 de septiembre, el día del inicio de la independencia. Me detengo un poco porque es relevante en esta reflexión. Porque quisiera que todas y todos recordemos la importancia del mes de la patria. Porque los pueblos que no tienen memoria tampoco tienen brújula. Y el origen y la consumación de la independencia son muy relevantes para nuestra historia y nuestro destino como nación. Son también indispensables para entender lo que hoy vivimos
la cuarta transformación de la vida pública de México. ¿Por qué pienso que no celebramos la consumación de la independencia? Quizá porque el fin de la guerra no se dio por una victoria absoluta de los primeros insurgentes en el campo de batalla, sino a través de un acuerdo plasmado en el plan de Ayala. Ese plan fue firmado por un independentista real, Vicente Guerrero, y un criollo que venía de las filas del ejército realista, Agustín de Iturbide. Pero la historia recuerda a Vicente Guerrero por su histórica frase: la patria es primero. Pero Iturbide no lo recuerda como libertador, sino por el contrario, como un traidor. Porque muy pronto este personaje traicionó los principios republicanos de la emancipación de la independencia, disolvió el Congreso y se autocoronó como emperador. Fue poco más de 3 años después, de 1821, que los insurgentes verdaderos lo derrocaron para fundar una verdadera república. No habían luchado los insurgentes durante 11 años para terminar convertidos en una monarquía contra los que se habían levantado los padres de la patria en 1810. Así, en 1824, eligieron a Guadalupe Victoria como nuestro primer presidente, apenas unos días después de haber aprobado la primera constitución de los Estados Unidos Mexicanos. Sigo con la reflexión. La constitución de 1824 es sumamente importante porque conformó a México como una república federal y rechazó para siempre la monarquía. Sin embargo, esa constitución olvidó demandas que también encendieron la revolución de independencia. Y es que es muy importante recordar que Miguel Hidalgo, un cura de pueblo, de una inteligencia y cultura extraordinaria, pero finalmente un cura de pueblo, no inició la rebelión solo por la independencia. Al poco tiempo del grito del 16 de septiembre, la lucha en contra de la colonia española también concibió una demanda poderosísima: la abolición inmediata de la esclavitud y el fin definitivo del sistema de castas que dividía a los seres humanos por su origen y color de piel. Ahora, a la distancia, nos puede parecer un derecho menor, pero en su época fue una transformación radical que marcó la historia de nuestro pueblo, o como lo llamó Diego Rivera en el mural que se encuentra en Palacio Nacional, marcó la epopeya del pueblo mexicano. Esto es muy importante hasta nuestros días y lo será por los años por venir. El inicio de la independencia en nuestro país tiene una marca indeleble en la memoria de nuestro pueblo. Hidalgo y nuestro pueblo entonces marcaron una diferencia. Aquí se luchó
por la independencia, por la libertad y, óigase bien, también por la justicia social. José María Morelos, discípulo de Hidalgo y quien continuó la insurgencia cuando el padre de la patria fue fusilado por el ejército realista, le dio un sentido social todavía más profundo a esa causa. Él escribió un hermoso texto titulado Los sentimientos de la nación. Aquella propuesta fue la base de la Constitución de Apatzingán, denominada de forma trascendente como decreto constitucional para la libertad de la América Mexicana. Esa constitución nunca entró en vigor, pero dejó sembrados elementos clave para las constituciones del futuro. La igualdad absoluta de todas las personas ante la ley. La soberanía que dimana directamente del pueblo. Y la justicia social expresada bajo una frase inmortal: moderar la opulencia y la indigencia. Es fundamental explicar esto para valorar nuestro origen como país independiente. Solo en México, solo aquí, a diferencia de otras naciones de la América Latina, donde las independencias fueron conducidas por militares criollos y nunca hablaron de abolir la esclavitud y menos hablaron del pueblo, la revolución de independencia en México surgió como un movimiento popular masivo que traía consigo las banderas de la independencia, la libertad, la justicia social y la soberanía. ¿Por qué hasta el día de hoy sigue siendo relevante y por qué lo menciono hoy día en el mes de la patria? Porque soberanía quiere decir, en palabras de Morelos y de nuestra constitución, que solo el pueblo determina el destino de México. Significa desde 1814 que ninguna potencia extranjera, ninguna élite económica o política tiene el derecho de dictar el presente y el futuro de nuestra patria. Esa solo le pertenece.

justicia social sigue resonando hoy con la visión de prosperidad compartida, o dicho de otra forma, moderar la opulencia y la indigencia, hoy marca la cuarta transformación, la justicia social. En la célebre frase, por el bien de todos, primero los pobres.

independencia sigue marcando nuestro camino, porque las y los mexicanos no queremos injerencias, ni intervencionismos, ni violación a nuestra territorialidad. Desde entonces

La libertad sigue marcando nuestra guía porque somos, con el movimiento de la Cuarta Transformación, los únicos que siempre hemos defendido la libertad de expresión, la libertad de reunión, la libertad de las y los mexicanos y la libertad con una hermosa palabra, libertad con bienestar. ¿Por qué la democracia sigue guiando nuestro camino? Porque entendemos la democracia no como la democracia de las élites del pasado. Entendemos la democracia como el gobierno de

nuestra historia no es lineal, es la suma de grandes rupturas encabezadas por su pueblo. Tres grandes transformaciones marcaron de forma definitiva los siglos XIX y XX: la independencia, la reforma y la revolución. En cada una de ellas, el pueblo de México dejó grabadas con sangre y fuego en su memoria colectiva estas cinco guías que hoy son nuestro faro: independencia, soberanía, libertad, igualdad, es decir, justicia social, y democracia, entendida como el gobierno del pueblo. No son conceptos abstractos, son conquistas que se ganaron en los campos de batalla y en las plazas públicas. En todos los momentos en los que ese sentido de justicia y de patria se ha traicionado, el pueblo sale a su defensa. Ese fue el caso de la traición de Santana, que después de perder más de la mitad del territorio durante la invasión estadounidense, se quiso coronar como Alteza Serenísima en 1853. Y entonces surgió la revolución de Ayutla para revocarlo. Ese fue el caso cuando los conservadores se rebelaron frente a la Constitución de 1857, fruto de la reforma. Y también cuando esos conservadores buscaron a Maximiliano, un emperador extranjero, para gobernar México. Fue entonces que el pueblo, con el gran presidente Juárez, lucharon por la segunda independencia en contra de ser colonia y responder a un emperador extranjero. Ese fue el caso, ya en el siglo XX, de la traición de Porfirio Díaz al mantenerse en el poder por más de 30 años y someter al pueblo a la opresión y a la represión, provocando el estallido de la Revolución Mexicana y finalmente la Constitución de 1917. Ese es el caso y la razón del surgimiento de la Cuarta Transformación de la Vida Pública de México. Un pueblo que defiende sus conquistas después de 36 años de traiciones de los gobiernos neoliberales. Un pueblo que se levanta para defender las conquistas de la Constitución de 1917. Un pueblo que se levanta contra los fraudes electorales. Un pueblo que se levanta con los principios de la historia y la memoria de las gestas heroicas de México. Durante las últimas décadas, en el periodo neoliberal, nos quisieron hacer creer que las decisiones del país debían tomarse en oficinas de lujo, de espaldas a la gente, entregando los bienes de la nación a unos cuantos, desmantelando los derechos sociales
y abriendo la puerta a la injerencia extranjera. Pero se equivocaron, no entendieron que este pueblo lleva en su ADN la dignidad de Hidalgo, la firmeza de Morelos, el patriotismo de Juárez y la entrega de revolucionarios como Madero, Carranza, Villa, Zapata y Lázaro Cárdenas. Nunca entendieron que el pueblo se levanta con dirigentes extraordinarios como Andrés Manuel López Obrador.

sin entenderlo. En 2018 llegó la cuarta transformación con un gran presidente. Así el pueblo decidió avanzar aún más en la igualdad, en la independencia, en la soberanía, en la libertad y en la justicia social. Y decidió en 2024 que era tiempo de mujeres.

reflexiono algo más con ustedes. Así como las primeras transformaciones tuvieron nuevas constituciones, la cuarta transformación, con esta legislatura convertida en un Congreso Constituyente, ha fortalecido esos cinco principios con las nuevas reformas constitucionales. Empecemos por la justicia social. En 2 años reconocimos en la Constitución como derechos nuevamente a la educación en todos sus niveles y las becas a los estudiantes como parte de la educación pública. Reconocimos la salud como derecho y la vivienda como un derecho del pueblo de México que hoy está en la Constitución. Estos dejaron de ser mercancías, dejaron de ser privilegios y se convierten nuevamente en derechos del pueblo de México. Elevamos a rango constitucional la pensión universal para adulto mayor y la pensión a personas con discapacidad. Se aprobó la jornada laboral de 40 horas y la obligación de aumentar siempre, encima de la inflación, el salario mínimo. Los recursos públicos ya no van para privilegios de unos pocos, sino para el bienestar de la mayoría. Como decía Morelos, moderando la indigencia y la opulencia. Las reformas constitucionales también fortalecen la libertad, la justicia. Por primera vez en nuestra historia, los pueblos indígenas y afromexicanos son sujetos de derecho público con todos sus derechos. Por primera vez, la Constitución reconoce la igualdad sustantiva de las mujeres. La nueva Constitución fortalece la democracia. A partir de 2030, ningún cargo de elección popular tendrá reelección. Sufragio efectivo, no reelección. Y avanzamos aún más. Ahora la Constitución prohíbe el nepotismo, los cargos inmediatos en la elección popular. Ahora en la Constitución decía, avanzamos con la democracia. Todos los poderes son elegidos por voto popular. El Ejecutivo, el Legislativo y por primera vez en la historia, el Poder Judicial. La nueva Constitución fortalece la independencia y la soberanía. El nuevo artículo 40 tiene un nuevo párrafo contundente que rechaza el intento de injerencia extranjera. Y el artículo 19 da la pena máxima a cualquier agente extranjero que intente violar nuestro territorio.

Recuperamos la soberanía. Hoy Pemex y Comisión Federal de Electricidad son nuevamente reconocidas por la Constitución como empresas públicas. Regresamos el agua como un bien nacional y un derecho humano fundamental. Y el día de mañana esperamos que se apruebe en el Senado una reforma histórica, que toda persona que desee ser gobernador, jefe de gobierno o presidente de la República, solo puede ser mexicano, no puede tener doble nacionalidad. Por eso, hoy quiero resaltar que en 2 años hemos revertido buena parte de las reformas del neoliberalismo que traicionaron nuestra historia y la lucha de nuestro pueblo. Hoy tenemos una nueva constitución, una norma fundamental acorde con los tiempos de la cuarta transformación de la vida pública de México. Amigas y amigos, estar hoy aquí en este Zócalo, al concluir esta gira de rendición de cuentas por todo el país, no es un acto protocolario, es un acto de congruencia. Rendir cuentas en plaza pública es obedecer al pueblo, porque el pueblo es el único dueño de la soberanía nacional. Y es imposible cerrar este balance nacional sin rendir homenaje al corazón mismo de esta transformación, a este maravilloso pueblo de la Ciudad de México que hoy nos recibe.

0: casa de todas y de todos, forjada con un pueblo generoso que marcó de forma definitiva la lucha incansable por la democracia y la justicia social. Esta es la ciudad vanguardista donde nacieron y surgieron los nuevos derechos sociales, la gran cuna donde inició la pensión universal para los adultos mayores que hoy abraza a toda la nación. Es la ciudad de los pilares y de las utopías. Algunos de los programas sociales del Gobierno de México para los habitantes de la ciudad. Logramos este año que 1.377.198 adultos mayores reciban su pensión. En la Ciudad de México, 255.000 personas con discapacidad reciben su pensión. En la Ciudad de México, 321.684 mujeres de 60 a 64 años reciben pensión Mujeres Bienestar. En la Ciudad de México, 389.305 jóvenes reciben beca si estudian en preparatoria pública. En la Ciudad de México, 312.885 jóvenes de secundaria reciben la beca Rita Cetina si estudian en escuela pública. Apoyamos al gobierno de la ciudad para que 387.867 niñas y niños de primaria pública reciban su beca para empezar. ...935.462 niñas y niños reciben leche a bajo costo. En 2026 habremos invertido 70.258 millones de pesos para 3 millones de derechohabientes de programas de bienestar en la Ciudad de México. Informo además, en salud concluimos el Hospital Regional número 25 del IMSS en Iztapalapa, el Hospital Oncológico para la Mujer en la Gustavo Amadero. Estamos construyendo el Hospital General Gonzalo Castañeda del Issste, el nuevo centro de diagnóstico para los institutos de salud, la remodelación del Hospital de Alta Especialidad Ignacio Zaragoza, también en Iztapalapa del Issste. La ampliación del Centro Médico Nacional 20 de noviembre del Issste. Y estamos poniendo en marcha, junto con la jefa de gobierno, 804 consultorios del IMSS Bienestar que atiendan el Servicio Universal de Salud con sus propias farmacias. una nueva preparatoria y un nuevo campus de la Universidad Nacional Rosario Castellanos. Y en movilidad, terminando la línea 12 del Metro Astroobservatorio, la rehabilitación, apoyamos a la jefa de gobierno en la rehabilitación de la línea 2 del metro. Aportamos los recursos para la línea 4 del cablebús. Inauguramos el tren insurgente de Santa Fe hasta Observatorio. El tren Felipe Ángeles hasta el AIFA. Y estamos construyendo las líneas de tren Ciudad de México-Pachuca y Ciudad de México-Querétaro. Obras de agua para aportar a Iztapalapa y a la Gustavo Amadero y disminución de las inundaciones en el oriente. En total son cerca de 60 mil millones de pesos en diversas obras destinadas a los habitantes de la Ciudad de México. Vamos a seguir trabajando con una gran jefa de gobierno de esta ciudad, con Clara Brugada Molina. Amigas y amigos, llegamos al final de esta gira de rendición de cuentas, honestidad y resultados. Al pueblo de la capital y a todo el pueblo de México, les digo, sigamos caminando juntas y juntos, con el orgullo de nuestra historia y la certeza de nuestro porvenir. Recuerden siempre que no hay divorcio entre pueblo y gobierno, que gobierno y pueblo unidos jamás seremos vencidos. ¡Que viva la soberanía nacional! ¡Que viva la justicia social! ¡Que viva la libertad y la democracia! ¡Viva! ¡Que viva la Ciudad de México! ¡Viva! ¡Que viva México! ¡Viva! ¡Que viva México! ¡Viva! ¡Que viva México!
1: ¡Viva! Son las 12, es el mediodía, y hemos escuchado el mensaje de la presidenta Claudia Sheinbaum en vivo desde la Ciudad de México, en esta asamblea de honestidad y resultados. La presidenta Claudia Sheinbaum destacó que en casi 12 días recorrió 31 estados del país como parte de su gira nacional de rendición de cuentas, con encuentros en todo el territorio nacional y una asistencia acumulada de cerca de 850 mil personas. Despedimos esta transmisión especial con nuestras estaciones hermanas de Cinco Radio, y nosotros, después de una pausa, seguimos a través de la multiplataforma Red Ciudadana. Que tenga excelente día. Gracias.
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19: Son las 12 con 6 minutos de este domingo. Les saluda Kirat Aguilar y vamos simplemente a retomar algunos de los puntos destacados de este mensaje que dio la presidenta Claudia Sheinbaum en el Zócalo de la Ciudad de México, con el cual cierra esta gira que durante 12 días realizó por las 32 entidades federativas del país para dar estos informes regionales de honestidad y resultados en cada uno de los estados. Y en el Zócalo de la Ciudad de México, la presidenta Claudia Sheinbaum reafirmó la soberanía de México durante el cierre de su gira de rendición de cuentas. La presidenta Claudia Sheinbaum, como escuchamos, afirmó que los mexicanos no quieren injerencias ni intervencionismo extranjero y destacó el carácter independiente y soberano del país. Ante miles de personas, también sostuvo que la Cuarta Transformación defiende las libertades públicas e individuales, así como una que la Cuarta Transformación defiende las libertades públicas.

0: con dirigentes extraordinarios como López Obrador, fue lo que afirmó la presidenta durante su discurso en el Zócalo de la Ciudad de México. En esta asamblea de honestidad y resultados, como le han llamado, la presidenta Claudia Sheinbaum afirmó que ninguna potencia extranjera ni élite económica o política debe dictar el rumbo de México. Ninguna potencia extranjera, ninguna élite económica o política tiene el derecho de dictar el presente o el futuro de nuestra patria. Eso solo le pertenece al pueblo de México, sostuvo la presidenta Claudia Sheinbaum. Y bueno, fue parte de lo que destacó en este cierre de 12 días en el que recorrió 31 estados del país como parte de su gira nacional de rendición de cuentas, con encuentros en todo el territorio y una asistencia acumulada de cerca de 850 mil personas. Al término de su discurso, la presidenta Claudia Sheinbaum regresó a Palacio Nacional, acompañada de su esposo José María Tarriba, y saludó a quienes estuvieron a su paso e ingresó inmediatamente al Palacio Nacional. Y así es como concluye esta gira de 12 días por todo el país, dando estos informes regionales en cada uno de los estados, y cierra ante este zócalo lleno de la Ciudad de México, cierra estos informes regionales. Ha sido un gusto llevarle hasta usted a través de la multiplataforma Red Ciudadana esta transmisión especial. Recuerde que Red Ciudadana son noticias y reportes de usted en vivo todo el día. Hoy domingo tenemos radar aquí en Red Ciudadana, cada hora en la hora, con las noticias más importantes, y si ocurriera algo muy, muy importante, aquí estaremos para transmitirle en vivo todos los detalles de lo que pudiera ocurrir. Y de lunes a viernes estamos con todos nuestros segmentos de información desde las 5:30 de la mañana y hasta las 11 de la noche, con noticias y reportes de usted en vivo todo el día. Agradezco en la producción a Iván Hernández, en la operación audiovisual a Isaac Vidal, en la operación de Red Ciudadana 1120 AM a Juan Antonio Benito y a Paola Parra Aguirre, que estuvieron en la operación de Red Ciudadana 1120 AM, a nuestros compañeros locutores y operadores de las estaciones que se enlazaron con nosotros: Pasión FM, Vive FM, Sol FM y Estéreo Max en San Martín Texmelucan. A todos también muchas gracias, que siga disfrutando en familia de este domingo, que tenga una muy buena tarde, gracias.
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0: Muy buenas tardes, es la 1:00 p.m. y este es el resumen informativo de Red Ciudadana. Muy buenas tardes, es la 1:00 p.m. y este es el resumen informativo de Red Ciudadana 1120 AM. Durante la Asamblea de Honestidad y Resultados, realizada esta mañana en la Ciudad de México, la presidenta informó que a partir de 2030 no habrá reelección consecutiva en cargos de elección popular, de acuerdo con la disposición constitucional que impedirá la reelección inmediata. Y en información turística, el gobernador Alejandro Armenta anunció que el Aeropuerto Internacional Hermano Cerdán contará con 12 nuevas rutas operadas por Volaris, con conexiones tanto nacionales como internacionales. En información vial, se reporta un choque sobre la 24 Sur y 39 Oriente, en la capital poblana. Se recomienda a los automovilistas extremar precauciones al circular por esta zona. Y atención, porque en Plaza Ventura, un trabajador resultó lesionado en las manos tras recibir una descarga eléctrica mientras conectaba una unidad de ruta a la estación de carga eléctrica Warop. Personal de emergencia ya atiende al lesionado y mantiene acordonada la zona. El gobierno estatal señaló que Puebla trabaja en el mejoramiento de vialidades, entradas y salidas de la capital, además de reforzar las condiciones de seguridad y el embellecimiento urbano, de cara al Tianguis Turístico 2027. La temperatura actual es de 21 grados Celsius, con cielo parcialmente nublado y ambiente templado. Yo les recomiendo que si salen, lleven un suéter para taparse del aire fresco. Gracias por su atención en este resumen informativo. En la operación técnica nos acompaña Paola Parraguirre. Denise Lezama le informa con mucho gusto y continúe con la programación de Red Ciudadana 1120 AM.
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1: Catedral de Puebla estrenará iluminación con 460 nuevos puntos de luz. Muy buenas tardes, son las 2 de la tarde y este es el resumen informativo de Red Ciudadana 1120 AM. La Catedral de Puebla estrenará iluminación arquitectónica este lunes 28 de septiembre con el encendido de 460 nuevos puntos de luz LED. Como parte de la estrategia Puebla Brilla, la ceremonia está programada para las 7:30 de la noche. En la Ciudad de México, la presidenta Claudia Sheinbaum informó que durante 2026 se destinarán más de 70 mil millones de pesos a programas sociales. La inversión beneficiará alrededor de 3 millones de derechohabientes como parte de los programas del bienestar. Y en Puebla, el tesorero municipal Héctor González informó que los recursos recaudados mediante los parquímetros son reinvertidos en las mismas colonias donde opera el programa, con acciones destinadas a mejorar estas zonas. En deportes, Lobos Puebla se impuso 91-68 a los Mineros de Zacatecas en el Gimnasio Miguel Hidalgo. Tras la victoria, el cuerpo técnico señaló que buscarán sumar un nuevo triunfo este domingo para cerrar su etapa como locales en la temporada regular. Y en el ciclismo, el mexicano Isaac del Toro terminó en quinto lugar del campeonato mundial, mejorando el séptimo puesto que consiguió el año pasado. Finalizó a 14 segundos del estadounidense Brandon McNulty, quien se quedó con el título mundial. La temperatura actual es de 24 grados Celsius, con cielo parcialmente nublado y un ambiente templado. 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Hasta aquí el resumen informativo de Red Ciudadana 1120 AM. En la operación técnica nos acompaña Paola Parraguirre. Denise Lezama le informa con mucho gusto y sigue en sintonía con Red Ciudadana 1120 de AM.
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4: Híjole, pues como les comentaba yo, la polémica más reciente de Alex Sintel pues se ha desarrollado durante el mes de septiembre. Hay que recordar que fue en una presentación del 15 de septiembre en la alcaldía de Benito Juárez. Durante este concierto, pues obviamente discutió con algunos asistentes que le pedían canciones de otros artistas y él empezó a cuestionar por parte del público que no conocían su repertorio. Además también volvió a criticar el reggaetón y dijo que México debería identificarse con géneros como el mariachi, el bolero, el huapango. Sus comentarios obviamente generaron varias críticas en redes sociales, unos a favor, otros en contra, pero bueno, dio mucho de qué hablar y pues lejos de mantener la calma con esta situación, posteriormente reconoció que perdió el control durante el concierto y dijo que enfrentarse directamente con personas en el público pues fue un error. Y la verdad es que sí, estuvo con muchos veces y directes en ese momento y pues él ya prácticamente en la semana tuvo muchos hates por parte de los seguidores. Y pues Alex Sinter en esta semana rompe en llanto. Así es, hizo una reaparición en redes sociales, en donde pues lamentablemente pues rompe en llanto en el video tras la polémica que revela lo que pasó. Pues obviamente el cantante generó preocupación tras reaparecer muy afectado en redes sociales. Y la verdad es que, como les comentaba yo, híjole, no fue una semana muy buena para mi queridísimo amigo Alex Sinter, ya que una vez más pues desató preocupaciones en redes sociales, y en esta ocasión lo hizo porque reapareció ante las cámaras llorando. El cantante no pudo contener las lágrimas en un video que compartió para sus seguidores. Contó la razón de su llanto. Como les decía yo, y no solo, híjole, lo que pasa es que pues Alex Sinter lloró porque recibió la noticia de la muerte de su amigo Peter Bainer. En el video en que compartió en Instagram, el cantante apareció visiblemente afectado y compartió lo mal que se sentía en el fallecimiento de un músico británico con quien había grabado una canción. Pues lo que se sabe, lo que se ha dicho en redes sociales, es que se murió un amigo mío ahorita, explicó Alex Sinter mientras hablaba sobre Bjarney. El intérprete recordó que con especial emoción, con experiencia que ambos vivieron durante una grabación en Los Ángeles, según relató Alex Sinter, mientras trabajaba en una canción conjunta. Tuvieron que abandonar el estudio porque llegó otra producción. Tras esto, ambos terminaron el tema musical pues en el estacionamiento. Es lo que él llegó a mencionar en redes sociales, pues que lo amaba ahorita, los amaba, ahorita se murió. Él recordó que no corrió, que no, él mencionó más bien, él mencionó lo siguiente, que lo amaba ahorita que murió. Él pues me recordó que nos corrieron del estudio, yo lo presenté en el Palacio de los Deportes hace poquito. Se mueren los artistas y bueno, pues lo quería mucho. Él fue lo que mencionó, muy afectado por la noticia. Pero yo creo que esto fue lo que partió un poco, sobre todo lo que se tenía, pues ya venía haciendo Alex Sinter. Y es que, volviendo a la controversia, pues después de lo sucedido la semana pasada, a principios de esa semana, pues hubo un video igual en redes sociales en donde decía que estaba loco, que Copérnico estaba loco, cuestiones así, y desató la controversia porque, híjole, en ese momento, pues yo, muchos dicen que perdió el control, ya que, pues, desató una controversia más, ya que, pues, mencionó los problemas que tuvo, pues, Paula Rojas con Sage. Recordemos que esto era una pareja, pues, que todo el mundo lo veía como ejemplar, donde había mucho amor, mucho respeto, mucho cariño. Y bueno, Sage, pues, se desató la polémica por un lamentable video que, pues, obviamente causó la separación de la periodista Paula Rojas. Y bueno, pues, ahí fue donde se desató otra vez hate sobre Alex Sinter. Incluso la misma Paula Rojas mencionó que lo dijo durante un programa entre semana, que pues que lamentaba mucho la situación en la que se enfrentaba este cantautor mexicano, Alex Sinter, pero que pedía que por favor con ella no se metiera. Y la verdad es que pues obviamente la controversia se extendió con Paula Rojas y también con Pati Chapoy. Apareció Pati Chapoy también, ya que pues Alex Sinter cuestionó públicamente a Chapoy y Ventaneando por información que según era falsa. Chapoy también, ya que pues Alex Sinter cuestionó públicamente a Chapoy y Ventaneando

0: carpetazo y ya no menciono más. Pero realmente, ¿qué fue lo que dijo Alex Sinter? Bueno, pues publicó en un mensaje en redes sociales que después él mismo eliminó, dirigido a los periodistas de espectáculos, donde les pidió que compraran la información antes de publicarla, y señaló directamente a Pati Chapoy y a sus colaboradores. Su acusación central fue que Pati Chapoy y sus colegas destruyeron a su familia en base de chismes, que eso fue lo que dijo Alex Sinter en su momento, y dijo que no regresaría a México hasta que dejaran de difundir, según él, notas falsas, y también afirmó estar dispuesto a someterse a un detector de mentiras. Sin embargo, Alex Sinter no especificó qué notas concretas de Ventaneando consideraban falsas, ni tampoco presentó públicamente un mensaje que con pruebas, obviamente, pues totalmente evidenciales, que demostraran que el programa había causado problemas familiares, lo que se refería a él mismo. Por lo cual, pues obviamente, Pati Chapoy, ¿verdad?, respondió en el programa que rechazó las acusaciones que había dicho Alex Sinter y estaba responsabilizando al programa por situaciones relacionadas con su propia vida. Su argumento fue, en esencia, que ni a ella ni el equipo del programa había provocado los problemas personales del cantante. También sostuvo que Alex Sinter se estaba equivocando al responsabilizarlos. Y bueno, la pregunta aquí que muchos en redes sociales decían, bueno, ¿y por qué estaba Ventaneando, terminó este programa involucrados en ellos? Pues lo que pasa es que el programa había cubierto anteriormente diferentes asuntos de la vida de Alex Sinter, incluyendo versiones sobre problemas familiares y otras controversias públicas, y en septiembre, además de sus conductores, comentaron las polémicas que había generalizado este cantante durante el concierto del 15 de septiembre, que ya habíamos mencionado anteriormente. Y bueno, pues fue ahí donde pues dieron mucho de qué hablar, ¿no? Tanto Alex Sinter como responsabilizaba a esta producción, y esta producción en donde decía, ¿sabes qué? Aquí no es, por favor, no hagas cosas en donde nosotros no estamos afectando prácticamente tu vida, no es cuestión de nosotros. Y pues de ahí se resultó que del video que más reciente hizo sobre, pues, donde rompió el llanto, ¿no? Y mencionaba el mismísimo Alex Sinter que, pues, era sobre la muerte de este cantautor, que obviamente, pues, le pegó al final de cuentas. Y pues eso fue lo que sucedió con mi queridísimo amigo Alex Sinter. Muchos estamos preocupados por la salud que él presenta en este momento, que obviamente hay mucha información en redes sociales en donde dicen que no es la primera vez que había tenido problemas Alex Sinter de conducta o sobre todo de este tamaño. La realidad es que pues muchos dicen que también tiene que ver porque no ha sido reconocido su trabajo, ¿no? Su gran trayecto. Él es un artista mexicano, pues muy, que ha dado mucho aquí en este país, y sobre todo las canciones que, híjole, ha tenido son de unas letras muy, muy, ¿cómo se podrían? No dolidas, sino que muy significativas para muchos. Tan solo la canción de Sexo, Pudor y Lágrimas, muchos que somos de los 90, pues nos distinguimos con ella, porque pues dice muchas cosas ciertas en esa canción. Y bueno, pues esa es la polémica que ha tenido mi queridísimo Alex Sinter. Esperemos que pues pronto ya se recupere al 100%, y sobre todo que también la gente no haga mucho hate sobre eso, ¿no? Al final de cuenta, pues yo siento que vivimos en un mundo en donde pues existe la libre albedría. Entonces la realidad es que pues estamos con mi queridísimo Alex. Yo lo comprendo, yo lo entiendo. No sé tú, mi queridísima Mel.
1: Hola, Percy, muy buenas tardes. Sí, oye, la verdad es que también lo comprendo. Digo, debe ser feo o triste para un artista mexicano que en su momento, la verdad, fue un ícono en la música mexicana, en el género pop, que la verdad, pues sí, ahora que no tenga la misma, pues lo mismo, pues

0: ahora no, pues se debe sentir triste, ¿no? Pero, ¿sabes qué? Por ahí me contaron, ya sabes, mis fuentes cercanas al ex.
1: Yo lo sé, ya lo sé.
0: No, oye, de este, pues, ¿qué crees? Él está mal, o sea, él está mal psicológicamente, ¿sí? Y pues tristemente también le está afectando eso, que él, pues tuvo un tipo de presión, que yo creo que fue igual por el tema de que ya pasaron los años, y eso es lo que le está afectando, y apenas él va saliendo de esta, pues ahora sí, de estas terapias, y por eso se está comportando de esta forma. O sea, yo creo que no lo hace tampoco en mala onda y de manera consciente, sino que se deja llevar por sus impulsos.
1: Sí, se había mencionado mucho en esa semana precisamente que él ya venía de incluso de haber estado en tratamiento, sí, en un como tipo casa o algo así, ¿no? En donde pues cuidan de la salud mental de las personas, y la verdad es que, híjole, sí ha causado mucha preocupación por su familia, obviamente, y también por algunos pues seguidores que son totalmente conscientes del problema que tiene pues mi queridísimo Alex Sinter. Pero ¿qué te parece si vamos a unos comerciales y ahorita regresamos con más información, mi queridísima Mel?
0: Claro que sí, vámonos.
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0: Amigos, ya estamos de regreso aquí en su programa favorito de espectáculos, Paparazzi. Y pues la verdad es que les tenemos muchas más notas, así que no se despegue. Recuerden que si ustedes quieren contarnos lo que estamos hablando, opinar, decirnos cómo se encuentran el día de hoy, pues con mucho gusto aquí los escuchamos y también leemos sus mensajes. Por llamada es al número 222-273-3301 y 02, que don Martín nos va a estar apoyando, quien está en cabina, y también tenemos nuestro número de WhatsApp al 222-707-6861 para que nos manden su opinión. Gracias también a nuestra querida Paola Parra Aguirre, que hoy también se encuentra apoyándonos en cabinas para Red Ciudadana, que también nos pueden escuchar a través de la 1120. Y bueno, vamos a continuar con esta nota. Que bueno, el fin de semana se casó Dob Cameron y Damiano David, que ya son marido y mujer. La verdad es que yo soy súper fan de ella, porque pues es una chica Disney que la verdad muchos la conocemos en Descendientes, o bueno, ahí fue cuando la conocimos. Creo que tenía una serie antes, ¿no? Creo que salía antes.
1: Fíjate que yo no la ubico.
0: ¿No la ubicas? Ay, yo la verdad es que siempre vi todas las de Descendientes y yo no, era súper fan
1: de
0: ella.
1: De otros tiempos, sí. Sí, pues, la verdad es que no la conozco, pero qué bueno,
0: la
1: una
0: verdad,
1: mujer talentosa.
0: Sí.
1: Y sobre todo es que pues ya dieron un paso muy importante, que es el casarse, ¿no?
0: Exacto, y la verdad es que fue una boda de ensueño, porque se casaron en Italia y fue en la Toscana, un escenario que de verdad es muy bonito. La actriz, como lo mencionábamos, de Descendientes, y él es un cantante de Maneskin. Su nombre es Damiano David, que pues ella tiene 30 años y él tiene 27, y se juraron amor eterno en una boda civil, que la verdad se ven súper bonitos juntos. Como que fíjate que su forma de ser, como que físicamente, como que ella es muy, pues ella es un poquito dark y él es como más tierna, ¿no?
1: Es lo que te iba a comentar, realmente si ustedes buscan en redes sociales la información o la imagen, bueno, pues se van a dar cuenta cómo iban vestidos,
0: sí,
1: que
0: sí.
1: Pues obviamente un look pues nupcial muy, muy...
0: Ella rompió con lo tradicional y no fue algo ostentoso, fue algo sofisticado y la verdad es que se veía muy bonita.
1: Elegante, ¿no? Casual. Para mí se veía,
0: sí,
1: se
0: sí,
1: veía
0: sí,
1: elegante, o sea, fresco, ¿no? No era muy pues ostentoso y todo eso. Y ambos, ¿no? Tenían un conjunto de Valentino en color blanco, formado por una chaqueta cruzada.
0: Ese era el look de ella.
1: Cinturón, corbata y una falda larga que completó con una campana. Y por su parte, Damiano ha optado por ir pues completamente coordinado con ella, obviamente.
0: Ya sé,
1: y lució un traje. En tonos
0: crudos, con una americana cruzada y también un pantalón amplio que fue adornado con un pañuelo de seda en color dorado. La verdad se veía súper elegante.
1: Eso es correcto. Sí, por eso te digo, la verdad.
0: Como es que relajados, pero elegantes.
1: No, fíjate que no salieron del tono de, pues sí, de donde estaban, que era Italia, ¿no? Al final de cuentas,
0: así es.
1: Estaba muy ad hoc a
0: así es. Y es que se casaron
1: momento,
0: ahí porque,
1: ¿no?,
0: es el país natal de Damiano, que
1: eso,
0: bueno, se casaron en el antiguo ayuntamiento de Montalcino, que es el Palazzo dei Priori, que ahí, bueno, fue donde se casaron, uno de los rincones más exclusivos y espectaculares de la Val d'Orcia, entre las provincias de Siena y Grosseto. La verdad es que yo digo que es una boda de ensueño, imagínate, en Italia, qué bonito, ¿no? Porque ya hemos visto que la mayoría se casa en París, porque es la ciudad del amor, pero ellos optaron por Italia, que es donde él nació, y se me hace muy bien.
1: Sí, incluso fíjate que está en redes sociales, igual que la mayoría menciona que pues los momentos más emocionales y emotivos fue cuando la pareja pues llegó saliendo del edificio entre gritos y aplausos, mientras los invitados y los vecinos les lanzaban arroz y sellaron su amor con un apasionado beso en las escaleras del ayuntamiento donde fue la boda.
0: Sí.
1: Y la verdad es que romántico totalmente,
0: ya sé,
1: ¿no?
0: Y sabes que se me hizo como una boda súper clásica, porque pues la estética fue completamente nupcial, pero deja, o sea, lo más importante y a veces lo más bonito son los pequeños detalles, y en esta ocasión pues optaron por hortensias, calas, lirios, velas y telas con color blanco. También pues salieron en un coche clásico, un Lancia Flavia Vignale, que es un descapotable y de color beige, con el que llegaron a las puertas del consistorio y la verdad es que se ve muy bonito. A mí me encantan esos, ese tipo de carros, porque siento que te hace ver elegante, sofisticado y además como fuera de lo común, ¿no?
1: Sí, claro.
0: ¿Quién optaría así como que por una limusina, un carrazo, un Porsche?
1: Es
0: no
1: que
0: sé,
1: es que
0: ¿no?
1: Sabes que lo clásico se ve elegante. Y sobre todo también como que impone mucho, ¿no? Realmente,
0: sí.
1: Por ejemplo, mis abuelos cuando hicieron su boda de oro,
0: ajá,
1: mi abuelito rentó todavía un coche de los que le daban cuerda, ¿no?
0: ¡Órale!
1: Sí, y se veía muy, muy bonito.
0: Cuando tenía 15
1: años, o sea, se veía muy bonito.
0: Pues salí en un carro así.
1: Se
0: igual
1: ve muy bonito.
0: Descapotable.
1: Exactamente, y la verdad es que impresionante, ¿no? O sea, muy, muy bonito. Y pues la verdad es que también el coche estaba muy, muy bonito para esta, pues, emotiva celebración. Pero fíjate que los artistas, pues, se han casado después de 3 años de relación.
0: Sí, y no
1: donde,
0: es tanto, ¿eh?
1: No, pero fíjate que, híjole, es ahí donde dice, ¿no? La química es muy importante porque,
0: sí.
1: Pues, luego hay gente que dura cuántos años
0: y
1: nada,
0: nada,
1: ¿no?
0: Sí.
1: Y hay otros que en 3 meses, pues, hacen lo que en 3 años no se hicieron, ¿no?
0: Eso.
1: Entonces, dan ese paso. Y bueno, pues ellos se conocieron en los MTV de Videos Music Awards del 2022 y los primeros rumores sobre su relación surgieron después de que la actriz acudiera a uno de los conciertos de Maneski en septiembre del 2023. Tan solo unos meses después, en enero del 2024, fueron vistos juntos durante una cena en Los Ángeles. Un mes más tarde, pues debutaron como parejas en la gala previa de los premios Grammy organizados por Clive Davis. Entonces, híjole, pues ahí está un poquito de cómo hicieron su relación y hoy en día pues ya es una familia, un matrimonio pues feliz por el momento porque pues acaban de casar, ¿no?
0: Así es, muy bien por ellos, muchas felicidades.
1: Un aplauso
0: y
1: para
0: si
1: el amor.
0: Usted también apenas se casó, también José muchas Rey. Felicidades.
1: Exactamente.
0: Oye, vamos a pasar con otra nota y es que ahora vamos a hablar de nuestra querida Gala Montes, que de verdad, ¿cómo la ayudamos?
1: Híjole.
0: ¿Cómo ayudamos a nuestra querida Gala cuando siempre anda
1: sí.
0: De polémica en polémica? Y bueno, ahora ella habló, también habló el director Nacho Cano sobre su salida de Malinche y es que ella le iba a interpretar.
1: Sí.
0: Muy triste el caso.
1: Por la temporada, ¿no? Al final de cuentas, pues iba. Estamos hablando de que iba a ser protagonista de un musical
0: exacto,
1: de Cano Cano y tenía previsto comenzar funciones este 22
0: Así
1: de
0: es.
1: Septiembre.
0: Ella iba a interpretar a la Malinche.
1: Exactamente,
0: pero,
1: es correcto.
0: Pues ella dijo que entre Nacho Cano y ella pensaba que había una. Pues una amistad, ¿no? Pero pues obviamente ella tuvo ciertas cosas y también de que apenas salió de la casa de los famosos, varias
1: yo siento que tiene mucho peso esa parte, ¿no?
0: Sí.
1: Porque
0: Y de cómo se ha mostrado también,
1: sí,
0: en sus redes hablando mal de todo.
1: Sí, yo insisto que la verdad es que no debió de haber entrado para empezar a la casa de los famosos por el tema que
0: eso es algo duro, lo que estás diciendo.
1: Es que sí, de verdad yo siento que no debería de haber entrado por el tema de cómo venía ella también teniendo problemas de pues sustancias, no muchos dicen, no me consta, ¿no? Que tenía igual maltrata con no estaba bien, pues físicamente y mentalmente, y la verdad es que tuvo un comportamiento muy diferente en la Casa de los Famosos, que por cierto fue el 8 de septiembre, después de la gala, después de que ella abandonó la Casa de los Famosos, pues México de la producción anunció que su participación en La Malinche quedaba pospuesta indefinidamente, aunque no explicaron públicamente la razón, en lo cual, pues obviamente, muchos decían que era fake y demás, pero tiempo ya después Gala dio su propia versión y afirmó que había existido un problema con el pago por su trabajo y que no estaba dispuesta
0: triste
1: a continuar bajo condiciones que consideraban injustas. Dijo que había trabajado y que sentía que no estaban rindiendo una compensación, pues obviamente, pues adecuada.
0: Así es, pero ¿sabes qué? Ahorita que mencionas eso, como que ella trata de escudar también sus comportamientos diciendo o victimizándose siempre todo sobre las mujeres, ¿no? Y es que ella comenta, dice, cosas que hacen personas de las otras generaciones, ya casi nos vamos a corte, cosas que hacen personas de las otras otras generaciones, la violencia está muy normalizada, sobre todo en el arte. Está muy normalizado no cobrar por tu trabajo y someterte. ¿Sí? Entonces creo que ella está infiriendo también como que le pedían a lo mejor otras cosas, en parte el pago que no estaba recibiendo, y pues toda la polémica correcto. Que la ha envuelto.
1: Habría que analizar, pero ¿qué les parece si dejamos este chismecito un así poco es. En pausa?
0: En incógnita.
1: En incógnita, y regresamos porque vamos a nuestro segundo bloque comercial. Y en un momento más regresamos a
0: Paparazzi.
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1: 33 minutos, buen provecho a los que están comiendo.
0: Así es.
1: Y pues seguimos con la controversia de lo que decíamos de Gala, que bueno, obviamente, como tú decías, que ella mencionaba y sostenía que hubo problemas laborales y económicos con la producción y obviamente se anunció una suspensión indefinida sin explicar pues ni motivos, y pues incluso ella menciona que tiene conversación de Cano, que pues las exhibió a la audiencia, y ahí es donde pues más se destaba la controversia, ¿no?
0: Así es, y es que ella comenta que cuando salió de la casa fue un momento difícil para ella, y dice que lo que esperaba era que le dijeran que cómo estaba, o que simplemente, pues no, que solo la despidió, ni las gracias le dio, y cuando dice que ella había invertido en su proyecto, pues también, pues en las obras, no solamente en su tiempo, sino en su dinero, su esfuerzo, y pues que también dice que su nombre vale.
1: Sí, pues es que al final de cuentas, fíjate que pues la producción es obviamente todo, ¿no? La cual, pues inicialmente agradeció su trabajo, entusiasmo y profesionalismo, y dejó abierta la posibilidad de futuras colaboraciones, pero pues del dicho al hecho.
0: Fíjate que muchas personas estaban comentando en las redes sociales que el personaje que ella está sacando, las polémicas que ella está dando, pues es todo actuado. O sea, decían, que era todo actuado lo que ella está haciendo, pues justamente para ganar más viralidad, para hacerse más famosa, etcétera. Pero yo creo que no le está funcionando tan bien. Uh-huh. Aparte de la manera en que se cortó el cabello, dices, uy, híjole, como que no.
1: La verdad es
0: como que...
1: Como que
0: eso es de una persona que a veces sí. tiene como algún problema mental y le estaban comparando mucho con la Barbie pelona, oye.
1: Es que a veces dicen, de cortarte el cabello para cerrar ciclos, ¿no? Pero ella se está pasando. La verdad es que digo...
0: Sí, mejor se hubiera rapado.
1: No soy fan directamente de ella, pero, híjole, es que sí se ha visto muy mal, y sobre todo como se mencionaba, más bien como siempre ella se quiere ver siempre como que la víctima, como que me tiro al piso y cosas así, y la verdad es que, híjole, ya no le funciona.
0: Las polémicas también, o sea, no le funcionan de la manera correcta, o sea, ha hecho que la gente hable mal de ella, opine, pues, de su vida, pero ella, pues, sigue en algunos proyectos y nos adelantó que el 23 de octubre sale La Mala, el prólogo del disco, después de
1: ese
0: viaje, y posteriormente ya nos adelantó que peleará en Supernova. Entonces, pues yo creo que también le ha funcionado un poquito, no como ella quisiera, pero pues yo creo que su intención de ella tampoco es que hablen bien, yo creo que nada más que se haga viral.
1: Yo creo que mientras genere, ¿no? Tanto negativamente como positivamente, ella se da por servido, y pues es que al final de cuentas le ha funcionado, porque ya cuántas semanas tenemos y seguimos hablando de ella, ha dado mucho de qué hablar, entonces de una o de otra manera pues sigue estando en el top.
0: Así por decirlo es, pues vamos así, ¿no? A ver, y vamos a estar pendientes de qué pasa con esa señorita, que se le pase en sus arranques, y bueno, correcto. Ya les estaremos trayendo esta, pues lo que pase y lo que nos anuncie, y bueno, vamos a pasar con otra nota, y es que la semana pasada ya les habíamos comentado sobre Jessy y yo, y que pues habían comentado esta separación, que la verdad estábamos muy dolidos, que nos sigue doliendo, y que la verdad nos tomó por sorpresa, y es que fíjense que esta semana ya les tenemos el por qué se separan, y la verdad es muy triste la historia, porque Jessy, podríamos decirlo así, no, aunque no suene tan bien, podríamos decir que Jessy traicionó a Joy, y es que él está formando su nueva agrupación, y ella en una entrevista comentó que ella se enteró 10 minutos antes de que él publicara eso en sus redes sociales. Imagínate qué lamentable tiene que ser, que si te duele de una pareja, que se separaron, etcétera. Imagínate esta traición como hermanos después de 20 años ser, pues, esta agrupación, sí, este dueto. Sí. Que pues ya decidieron no, pero pues no por decisión de ella. O sea, ella estaba muy bien con él, pero pues él tomó la decisión sin comentarle nada y se enteró ella 10 minutos antes. La verdad que
1: sí, fíjate que igual dio mucho de calar toda esta semana, porque hubo un video donde ella anunciaba, ¿no? Que pues que obviamente... pues ya no iba a ser lo mismo, pero que ella se entregaba a su público.
0: Pero ¿por qué no sincerarte con tu hermana? Pues la verdad no me siento bien, etcétera. Y él dijo por cuestiones personales.
1: Sí, claro, no, pero, bueno, en este caso quien salió fue su hermana, que es Joy, Jessy es él, ¿no?
0: Sí.
1: Hay que mencionarlo porque está luego esa confusión. Y bueno, ella salió precisamente a decir que iba a continuar con sus giras este año. Cosa que también su hermano nunca dijo que no iban a acabar el año. O sea, así su es. Hermano también después mencionó que iba a continuar.
0: Claro,
1: iba a finalizar este año, pero pues obviamente ya era como que una separación.
0: Pero ¿no? ¿Sabes por qué se dio a conocer este tipo de conflictos íntimos o familiares? Pues fue porque la esposa de Joy, o sea, recordemos que ella es homosexual y tiene su pareja con su niña, etcétera. Entonces, pues su esposa de ella, pues publicó un mensaje en redes sociales que desató rumores sobre un posible conflicto entre hermanos. Entonces también ella dio como que ese toque o esa chispita de la sospecha.
1: Yo creo que quería que ardiera todo y echó el cerillo, ¿no? Para que...
0: Exacto.
1: Pues esto detonaba, porque fíjate que la polémica de Jessy y Joy pues se volvió grande, porque el anuncio de Jess y la reacción del público sobre Joy pues parecieran mostrar que los dos vinieron, vivieron la decisión de, bueno, más bien muy distinta, Y pues, ¿qué fue lo que pasó? Pues el 15 de septiembre de este año, pues Jace West anunció que se tomaría una pausa de Jace y Joy. Después de más de 20 años, se explicó que necesitaba dedicar tiempo a su familia, lo que tú mencionabas, y a su bienestar, y aclaró posteriormente que no estaba dejando la música. Ojo ahí, porque él mismo declaró que no iba a dejar la música.
0: No, pues claro,
1: sino haciendo una pausa del proyecto de su hermana, ¿no? O sea, es decir, cada quien ya pone sus propios intereses personales, ¿no?
0: Claro, pero pues creo que tenía que manejarlo de otra forma, y es que también iban a anunciar un show que se iba a llamar, o que se llama, ¿Con quién se queda el reno?, que iba a ser para el 6 claro. de diciembre en el Auditorio Nacional.
1: Eso
0: y
1: es
0: él
1: correcto.
0: Dijo, voy a cumplir con todos mis compromisos con Joy, pero eso sí, ya no se va a hacer este show, porque él, como ya va a estar en su otra agrupación, muy contento el hombre.
1: Pues fíjate que pues yo creo que le va a ir bien también a ella. Sí, mira, si ella se lanza por su parte.
0: Pues, la voz es ella, claramente.
1: Sí, entonces, por supuesto. Y aparte, fíjate que hay tres cosas que dejó muy claras yo y hay que mencionarlo al público. Una, mencionó que ama a su hermano, a su hermano, y que respetara su decisión, y que la noticia la tomó por sorpresa y que tenía miedo de lo que vendría. Obviamente ella quiere continuar con los conciertos, con el proyecto musical sin reemplazar a Jesse, ¿no? No, o sea, eso lo mencionó ella. La verdad es que yo le aplaudo a ella, honestamente,
0: sí, la verdad,
1: porque
0: pero él va a estar en una agrupación con un nuevo concepto, a lo mejor, y se quiere, pues, no sé, dedicar a otro tipo de género de música, y se va a llamar Jesse y los Supernovas. Supernovas.
1: Eso es correcto, porque también dijo que ella mencionó que Jess es irreemplazable y que continuará con las presentaciones. No significaba borrar a su hermano ni la historia que construyeron juntos. Y es que imagínate, 20 años, una de las canciones muy famosas de ellos es ¿Con quién se queda el perro?, ¿no?
0: Sí,
1: por
0: pero
1: ejemplo.
0: ¿Sabes qué? Que a Joy, la verdad, a Joy Huerta, la chica, le dolió muchísimo porque este 22 de septiembre ella pues dio una rueda de prensa en el Auditorio Nacional en la Ciudad de México precisamente para anunciar lo del show.
1: Exactamente.
0: Y ahí ella se rompió, o sea, ella entre lágrimas habló sobre las salidas de su hermano. Entonces yo creo que no fue una decisión que ella le hubiese gustado, porque pues ella sí quería estar con su hermano, y yo creo que nunca fue la intención de ella salirse.
1: Yo creo que es que fíjate que híjole, aquí ya una cosa es, digamos, como que la música, lo artista.
0: Sí, obviamente.
1: Y otra cosa también ya es el lazo de hermanos, ¿no?
0: Sí.
1: La hermandad, sobre todo porque híjole, no sé, la verdad, los que tenemos hermanos, al menos que tenemos ese vínculo, ¿no? Muy, muy, muy, muy grande. Entonces, la verdad es que, pues, si tú haces algo que te gusta, y sobre todo con las personas que amas y que aprecias mucho, pues, es muy significativo, ¿no? Y aparte, pues, yo creo que es lo más bonito, ¿no? Pero también está la otra parte, ¿no? Donde pues cada quien empieza a ver sus caminos y pues pasa este tipo de cosas. Además, pues después de las declaraciones de Joy, Jess publicó en su propia declaración, dijo que el equipo sabía previamente que él no participaría en determinada conferencia y que tampoco estaría en la presentación del 6 de diciembre en el Auditorio Nacional. Entonces, híjole, ¿sabían o no sabían? Y no sé si a lo mejor ella se está victimizando o no.
0: No, yo creo que no. Yo creo que ella siempre ha sido muy sincera, tanto con sus fans como lo que siempre dice de su hermano. Y yo no creo que se esté victimizando. Yo creo que de verdad le dolió y pues ella va a continuar.
1: Ahora, yo siento aquí que la verdad, sí, quien sí se pasó de lance de lleno, pues fue la esposa
0: de ella,
1: sí, claro, donde entró en la polémica, ¿no? O sea, la verdad es que
0: dice,
1: yo digo que a lo mejor
0: sí.
1: y lo estaban ahí como que medio, pues,
0: yo
1: medio asando,
0: ¿no?
1: Y ahí fue cuando soltó el madrazote,
0: ¿no?
1: ¿No?
0: Pero yo sí.
1: Ajá, entonces la verdad es que, pues, pues ahí es donde está la confusión, donde están peleados o no están peleados. Y bueno, yo espero, la verdad es que yo espero que, pues, aparte de que laboralmente, ¿no? Con su grupo, pues, se quiten todas las problemáticas.
0: Esperemos que ya cada quien tome su rumbo, pero que la verdad no se alejen del todo.
1: Y sobre todo es que le vaya...
0: Que sigan dándonos buena
1: música. Sí, exactamente, que le vaya muy bien, porque te lo aseguro que ella por sí sola también, o sea, brilla, y como tú bien dices, ¿no? Sí. Yo siento que quien tenía más ahí el...
0: ¿Quién tiene más aura?
1: El peso, ahora le iban a farmear a ellos dos, pues ahora ella es la que tiene el mayor peso, porque la verdad es que tiene una voz muy bonita.
0: Sí,
1: muy bonita, entonces, bueno, la verdad es que un buen dúo, ¿no? Sí, al final de cuentas, pero... Pues, fíjate que esto suele pasar, ¿no? Que al final de cuentas no es el primer vocalista o compañero que se sale y arma su propio equipito, su propia producción. La mayoría, pues, de los artistas, pues, pasa eso, ¿no?
0: Pues
1: en donde...
0: Pasó con Alex Sinte, que estaba en una agrupación.
1: Exactamente.
0: Solista, etcétera.
1: El de Pepe, de Panda, ¿no?
0: Sí,
1: o sea,
0: sí,
1: Panda era buenísimo, toda una época muy buena, y decidió salirse y, bueno, le pegó, ¿no?
0: Así pasa.
1: El de Banda Cuisillos también, muy bueno, era el mejor que han tenido.
0: Así
1: hizo
0: es.
1: Su propio grupo. Y le está yendo bien, o sea, al final
0: sí.
1: de cuentas,
0: pues
1: el sol sale para todos,
0: ¿no?
1: Ellos. Yo
0: así
1: espero
0: les
1: que,
0: va a pasar y
1: que con
0: pues,
1: ellos sea lo mismo.
0: Les deseamos lo mejor a cada uno, mientras nos vamos a ir a nuestro último corte, que ya son 2:46 de la tarde, y vamos a regresar con más, porque Luis Miguel también anuncia una nueva gira.
1: Híjole,
0: yo sé que hay muchos fans que nos están escuchando, así que ya regresamos con más de Paparazzi.
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0: Amigos, ya estamos de regreso y les estábamos comentando que tenemos nuevas noticias sobre la gira de Luis Miguel. Oigan, recuerden que nos pueden escribir al 222-707-6861 y también nos pueden llamar al 222-273-3301 y 02. Y bueno, les tenemos estas noticias para 2027, que bueno, él anuncia una nueva gira, que de verdad
1: dice
0: que van a trabajar hasta 2028 con esta gira. Yo digo, oye, que descanse tantito nuestro querido Luis Miguel. Es que ya ven que se nos durmió unos años, entonces pues yo creo que despertó, pero con muchísima energía, porque la verdad es que lo hemos visto muy activo en los últimos años, que pues desde que regresó, mira, está él así con todo, y dice que pues saldrá su gira. Que él lo comentó el lunes 21 de septiembre a través de sus redes sociales. Y bueno, él está muy emocionado, al igual que sus seguidores. De verdad que sí, tiene muchísimos fans. ¿Y sabes qué? Que siempre es sold out donde quiera que vaya.
1: Sí, fíjate que lo está cocinando, ¿no? Yo creo que fue a propósito. No, obviamente no se han confirmado fechas, ni ciudades, ni tampoco recintos, ni los precios sobre los boletos. Pero pues anunció la bomba, causó furor en redes sociales y pues obviamente el anuncio llega después de que el cantante permaneciera alejado de los escenarios desde el cierre de su gira del 2023
0: Ahí 2024. Oye, pero no,
1: obviamente, ¿no?
0: Todo lo que ha hecho fue una gira que estuvo súper taquillera en todos los tiempos, que recaudó 318.2 millones de dólares y vendió 2.2 millones de entradas en los primeros 146 conciertos, ¿sí? De acuerdo con, pues eso es lo que nos menciona Billboard.
1: Sí, o sea, imagínate la producción que él siempre maneja y sobre todo la calidad de show que él siempre trae, ¿no? Hay que mencionar también, es muy importante, que durante este año, pues, se rumoraba mucho también sobre su salud. Durante el 2026 circularon rumores
0: de diferentes versiones. Estaba bien gordito.
1: Sobre supuesto. Es que sabes que problemas de salud. Mucho. Sin embargo, Luis Miguel reapareció públicamente en fotografías y en proyectos comerciales con una imagen publicada por el cineasta Brett Redner el 16 de septiembre, que volvió a mostrarlo ante el público. Y la verdad es que hay muchas teorías, ¿no? Una donde dicen que según ya no es Luis Miguel, ¿no? Que es una copia porque él antes cantaba en italiano y que ahora ya no. Pero bueno, esas son otras teorías que no vamos a desatar en este momento, porque lo importante es que...
0: Son teorías pues, de TikTok, oye.
1: Pues la verdad es que... pues él va a dar un super concierto y ojo con los boletos, porque todavía no hay anuncios ni conciertos, pero pues ya están.
0: Bueno,
1: pues,
0: lo que sí sabemos es que México va a estar incluido.
1: No, sí, claro, por supuesto. Y sobre todo es que, híjole, la verdad es que, como tú lo dices, los boletos van a estar... A lo mejor no carísimos, pero pues sí con un gran valor, ¿no?
0: Así es. Tenemos una pregunta, nos dice Jaciel Díaz, ¿en qué estación están? Estamos en dos estaciones, en la 1090 de AM y estamos en la 1120 de AM en Red Ciudadana.
1: Es correcto.
0: Así es, para que nos puedan sintonizar y nos escuchen. Y es que sí, fíjate que Luis Miguel, la verdad, es que a pesar de que ya tiene muchos años de trayectoria, lo más bonito y lo increíble es que ha rebasado fronteras, además que a muchas generaciones hoy en día le sigue gustando su música, su estilo es único, su presencia escénica, y de verdad las personas que han ido a los conciertos, les mencionaba, nos han comentado que de verdad es una canción tras otra. O sea, no es como que te esté hablando y de qué opina el público, y en parte está bien, ¿no? Digo, estaría padre que les preguntara, que conviviera, pero la verdad es que él va a lo que va, canta todas sus canciones, y es muy bonito porque a veces hay artistas que de verdad se extienden mucho hablando y nada de música. Él pues se dedica a lo que le gusta, únicamente a cantar, y la verdad es que mucha gente sale de verdad muy emocionada de su concierto, porque pues no...
1: Trae una producción,
0: no,
1: muy...
0: tiene tantos premios.
1: Sí, claro, aparte, fíjate que, digo, la verdad es que en lo personal a mí no soy tan fan de su música, ¿no? La verdad es que reconozco, don Martín ya me está haciendo caras. Reconozco que es muy buen cantante y su música está muy reconocida a nivel mundial, y sobre todo, ¿sabes qué? Te digo, yo no soy fan de de él porque me traumaron de chiquito, pero cuando andamos enfiestados y cosas la verdad es que
0: ahí ya
1: las empiezo a cantar. O sea, la verdad es que te digo, ya cuando andamos ahí un poco fiesteros, la verdad es que pues sí te pones a cantar. Y no solamente soy yo, hay muchos así, ¿no? Que a lo mejor no les gusta como tal su música, pero ya en fiestas, reuniones, así pues es. Tú las cantas y
0: fíjate que
1: las talareas,
0: antes,
1: ¿no?,
0: de que Shakira pues tuviera el título de que vendió más, pues él también se había acreditado este récord de 15 millones de copias en su álbum Romance. Ya me ando así como
1: un poquito. Bueno, somos internacionales. La verdad es que fíjate que
0: ya, pero después lo rompió Shakira con Las Mujeres Ya No Lloran. Entonces pues, pero él, la verdad es que él ha roto el récord de estar más veces en el Auditorio Nacional.
1: Ahora, aquí hay una pregunta que también muchos escuchas la hacen, ¿no? ¿Qué otros países de Latinoamérica podría visitar Luis Miguel este 2027? Bueno, pues después de lo mencionado, pues unos países donde se podría presentar, que sería Argentina, Colombia, Chile, Brasil, Ecuador o Perú, ¿no? Todos estos países fueron donde pues él ha estado en conciertos anteriormente. ¿Y qué crees? Pues que le ha ido bien, le ha resultado, le ha ido de maravilla. Y yo pienso, ¿no?, mi opinión es que no dudo que estén fuera de este gran tour que hace para el 2027.
0: Así es, ya lo estaremos
1: Luis
0: viendo.
1: Miguel, ¿no?, al final de cuentas.
0: Y otros que también regresan,
1: porque seguimos
0: a México
1: con el furor, ¿no?
0: Así es, porque los conciertos aquí en México no paran. La verdad es que siempre estamos muy contentos de que regresen. Y es que ahora la presidenta Claudia Sheinbaum pues confirma el regreso de BTS a la Ciudad de México en el 2027. De verdad que
1: por
0: este
1: si ustedes se lo perdieron, por si tú te lo perdiste, es mi querísimo Mel, pues
0: voy
1: bueno,
0: a ir. Este año sí voy, hablamos, el año 2027, ahí me vas a ir.
1: Yo me comuniqué directamente con la presidenta, le dije, Prezi, por favor,
0: tráiganos otra vez a BTS, nos hace falta.
1: Haz paro por todos aquellos mexicanos. Yo hablo por ustedes, amigos, compañeros, que la verdad es que quedaron fuera de este gran concierto, pues ahí está, ¿no?
0: Pero ¿sabes qué? Se diría que también regresaría a la Ciudad de México de manera gratuita, entonces para que estén muy pendientes.
1: Imagínate ahora el furor, ¿no?, que va a ser. Híjole, yo creo que esta logística tiene que ser muy, pero muy, muy severa, porque, híjole, de parte, de forma gratuita.
0: Así es.
1: Y en México.
0: No puedo imaginar cómo cobren estos artistas, pero la verdad es que, la verdad, se han lucido al traer a BTS. Y es que la presidenta dice, bueno, nos comentó, bueno, comentó, ¿no?
1: Decir
0: que nos comentó, pues va a ser como que muy cercana. Y sí, pero no queremos mencionárselos.
1: Oiga, eso es correcto.
0: Ella nos mencionó que el día de mañana pues se presentará grupo Stray Kids antes de que se presentara, no lo comentó. Pero dice que también esperaba la llegada de BTS a la Ciudad de México en el 2027. Dice, quiero comentarles también que uno de los grandes proyectos es que fuimos informados que tenemos la autorización del presidente Lee allá en Corea para comentarlo, y es que la posibilidad de que se establezca un centro de cultura K-pop en nuestro país, de música y otras actividades artísticas y culturales, así como la posibilidad de un Instituto de Cultura de México en la República de Corea, dijo la presidenta con una sonrisa que la verdad le dio mucha emoción, ¿no?
1: Sí, claro, por supuesto.
0: Reunión con Lee, el presidente de allá.
1: Fíjate que volvemos a lo mismo, México le da la mano a tantos países que de verdad
0: sí,
1: esto es un resultado, ¿no?
0: Eso estaría muy lindo, ¿no? Yo he visto que de verdad la música coreana últimamente tiene mucho peso aquí en México. Hay muchos, sí, y claramente lo hemos visto cuando BTS vino año a México.
1: Desde las niñas con este grupo de guerreras K-pop,
0: sí, que es una sensación. Sí, de verdad que pegaron demasiado.
1: Y siguen pegando, ¿no? Hasta la fecha. Y ahora imagínate, si con estas guerreras K-pop pop, todo lo que han hecho. Ahora imagínate con los grandes, como así BTS, es. Los Super Juniors, o sea, infinidad, ay, sí. Infinidad.
0: Mi hermano era muy fan, también God Seven, estas chicas.
1: De grupos,
0: Blackpink,
1: así que por
0: de
1: supuesto.
0: Pegan,
1: ¿no?,
0: demasiado.
1: Y también se han presentado aquí en México.
0: También, pero ¿sabes qué tiene más fuerza BTS? Y estaría muy padre porque hay muchas fans. Y también, ¿sabes qué? No tiene nada de malo, al contrario, es como una fusión de culturas donde podemos pues también aprender y conocer como ellos en nosotros, ¿no? Y nos comenta nuestro querido Don Martín y nos dice, estos conciertos fueron parte de las cosas que resultaron de la visita del primer ministro,
1: claro,
0: de Corea del Sur. Oigan, acaba de rechinar la puerta y no había nadie. Pero
1: sí, eso es muy correcto. La verdad es que fíjate que Corea, tanto México, tienen cosas muy, muy en común, tanto en las culturas, sí, ideologías.
0: Y es que, como dice, se debió a la visita del primer ministro, donde vieron que, pues, la verdad, había muchas cosas. De verdad que vamos a la Ciudad de México y hay muchas cosas coreanas que a nosotros nos gustan. Y es que nos llama mucho la atención su cultura. Ya ves que hay muchas tiendas que ya han traído los productos de allá, pues, precisamente para que nosotros lo conozcamos. Y de verdad son muy bien vendidos. Yo, la verdad, pues he probado, por ejemplo, los dumplings, no sé si son de China o de Corea,
1: sí,
0: que la verdad, muy rico, y varias cosas.
1: Lo que
0: cosas
1: te comento,
0: así,
1: ¿no? O sea, hay varias cosas de la cultura coreana que incluso se llevan muy bien con las de México, y la verdad es que pues no les hacemos el feo a este tipo de grupos, y pues qué bueno por...
0: Y cualquier
1: cultura,
0: cultura nos gusta, algo que fuera de... Como también a nosotros nos gusta llevar la cultura mexicana a otros países, porque como dice, ¿no? Estás acá en México y como que dices, ah, yo quiero estar en otro país, te vas a otro país y dices, ay, extraño mi México, es exactamente
1: exacto
0: lo mismo.
1: Pero fíjate que lo que no me gusta es despedirnos, pero ya
0: así
1: nos tenemos
0: es.
1: Que ir porque
0: nos la, tenemos que ir porque
1: la producción ya nos está diciendo que bye bye, se acabó. Y pues no olviden,
0: ya son las 3 de la
1: no
0: tarde.
1: Olviden sintonizarlos la próxima semana. Un gusto estar contigo, compartir el micrófono contigo, mi querísima May.
0: Gracias,
1: yo soy su amigo y servidor Alejandro Persino.
0: Así es, muchas gracias a todos los que nos sintonizaron. Nos vemos la próxima semana. Que sigan pasando un bonito domingo. Les mandamos un fuerte abrazo y un gran saludo. Y esto fue mi nombre es Melanie Hernández, no les había dicho, y esto fue
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6: Trágico accidente en la carretera Apizaco-Tlaxco deja a un joven motociclista sin vida. Muy buenas tardes, son las 3 de la tarde y este es el resumen informativo de Red Ciudadana 1120 AM. Una joven de entre 25 y 30 años perdió la vida la tarde de este domingo tras registrarse un choque entre una motocicleta que viajaba y una unidad que transportaba de transporte público a la altura de la parada de El Abanico en San Bartolomé, Matlalocan. El presidente municipal Pepe Chedraui anunció que mediante la estrategia Calles al 100 se proyecta la intervención de rehabilitación de más de 3.000 calles durante este 2026, buscando atender las zonas con mayor riesgo vial en el municipio. En Cultura y Tradiciones, desde el municipio de Atlixco, miles de asistentes disfrutan de la edición del Güey Atlixcáyotl, destacando la esperada presentación de la tradicional danza de los tecuanes Ñuñu y Ñuñu, a cargo de la delegación de Santo Domingo Tonaxixtla, comunidad de San Jerónimo Xacayatlitlán. Los Lobos Puebla consiguieron una contundente victoria de 91-68 frente a los Marineros de Zacatecas en el gimnasio Miguel Hidalgo, buscando amarrar este domingo otro triunfo en su cierre de temporada. En la nota nacional, la comunidad pesquera de Yameto de Novalto, Sinaloa, quedó prácticamente incomunicada y con severas inundaciones en viviendas debido al fuerte oleaje y las marejadas provocadas por la circulación del huracán Polo en el Pacífico. A esta hora de la tarde, la capital de Puebla registró una temperatura de 24 grados Celsius con un cielo nublado y un ambiente cálido. Muchas gracias por continuar en nuestra sintonía. En los controles técnicos nos acompaña Paola Parrire. Alejandro Cedranes le informa. 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
3: Un incendio en el Ocotal deja a dos bomberos intoxicados. Muy buenas tardes, son las 4 de la tarde y este es el resumen informativo de Red Ciudadana 1120 AM. En noticias de emergencia en la entidad, dos elementos del cuerpo de bomberos resultaron intoxicados mientras combatían un incendio registrado al interior de una vivienda en Ocotal. Los volcanos lograron controlar el fuego para evitar su propagación a inmuebles contiguos. En información eclesiástica, la Arquidiócesis de Puebla confirmó que el próximo 19 de noviembre, Monseñor Jorge Carlos Patrón Wong asumirá formalmente como nuevo arzobispo de Puebla durante su toma de posesión en la catedral. En infraestructura educativa, la CAPSE informó que la segunda etapa de la Universidad de la Sierra Esmaltada de Johnny Quack avanza conforme a lo programado, con miras a concluir el proyecto en enero de 2027. En actividades municipales, Cotlancingo conmemoró el 205 aniversario de la consumación de la independencia y participó en la clase nacional de baloncesto impulsada por la CONADE. A esta hora de la tarde, la capital de Puebla registra una temperatura de 22 grados Celsius con un cielo nublado. Gracias por continuar en nuestra sintonía. En la presentación técnica nos acompaña Paola Parraguirre. Alejandro Hernández le informa. 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
11: Oye, Paco, ¿por qué no te cantas una de tus composiciones?
12: ¡Sí! ¡Cante!
13: ¿Cómo no, muchachos? Con mucho gusto les voy a cantar la más reciente de todas ellas. Se llama ¿Qué rechulo es el amor? Y habla de las cosas buenas y las malas del amor. ¡Túpale, compadre!

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1: Dos ciclistas resultan lesionados tras chocar entre ellos. Muy buenas tardes, son las 5 de la tarde y este es el resumen informativo de Red Ciudadana 1120 AM. Dos ciclistas resultaron lesionados la tarde de este domingo tras chocar de frente en el cruce de la 2 Sur y la 19 Oriente en San Pedro Cholula, luego de que ninguno de los dos se detuvo al llegar a la intersección. En actividades deportivas del municipio de Cuautlancingo se sumó a la clase nacional de baloncesto Ponte a Pila, Bota y Encesta, una iniciativa de la CONADE realizada de manera simultánea en las 32 entidades del país, donde el alcalde Omar Muñoz destacó el deporte como herramienta clave para la comunidad. El presidente municipal Omar Muñoz encabezó la ceremonia cívica conmemorativa al 205 aniversario de la consumación de la independencia de México, llamando a fortalecer el trabajo cercano a las familias. En la información eclesiástica, la Arquidiócesis de Puebla confirmó que el próximo 19 de noviembre se llevará a cabo la toma de posesión canónica y entrega oficial de la catedral al arzobispo electo, Monseñor Jorge Carlos Patrón Wong. El alcalde Pepe Chedraui recordó que mediante la estrategia Calles al 100 se proyecta la rehabilitación de más de 3.000 vialidades durante este 2026 para mejorar la movilidad en las zonas que más lo necesiten. A esta hora de la tarde, la capital de Puebla registra una temperatura de 22 grados Celsius con un cielo nublado. Gracias por continuar en nuestra sintonía. En los controles técnicos nos acompaña Paola Parraguirre. Alejandro Serranes le informa. Sigue en sintonía de Red Ciudadana 1120 AM.
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2: Ataque armado en Cuernavaca deja dos estudiantes muertos y un adolescente lesionado. Muy buenas tardes, son las 6 de la tarde y este es el resumen informativo de Red Ciudadana 1120 AM. En Información Nacional de Seguridad, un ataque armado perpetrado en la colonia Chulavista de Cuernavaca, Morelos, dejó un saldo trágico de dos estudiantes muertos y un adolescente lesionado, luego de que sujetos armados dispararan contra un grupo de jóvenes que salía de una fiesta de cumpleaños. Las víctimas pertenecían a la preparatoria número 2 de la Universidad Autónoma del Estado de Morelos. En